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1: Son las 18 horas, con un minuto.
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1: Hola, soy Kile Castillo. En los próximos segundos te presentamos los hechos más importantes que marcan la agenda de hoy.
2: Les saluda Alexis Ponce. Acuerdo de movilidad metropolitana. El gobierno central, la municipalidad de Guatemala y Ferrocarriles de Guatemala alcanzaron un acuerdo para coordinar acciones contra la crisis de movilidad metropolitana. Se creará una agencia metropolitana de transporte que unificará el diseño y presupuesto de buses, teleféricos y trenes, buscando un sistema integrado a largo plazo.
1: Proyección del presupuesto 2027. Guatemala proyecta un presupuesto preliminar de 181.563 millones de quetzales para 2027. La propuesta del Ministerio de Finanzas representa un incremento de 7.5%, priorizando infraestructura, seguridad. Las autoridades descartan nuevos impuestos.
2: Pruebas de etanol en combustibles. El Ministerio de Energía y Minas confirmó el arribo de los primeros embarques de etanol para iniciar pruebas técnicas de la mezcla E10 en las gasolinas. La comercialización masiva se reprogramó para el 21 de agosto. El objetivo es disminuir emisiones contaminantes y reducir la dependencia del petróleo.
1: Suiza versus Argelia. El cierre de la jornada mundialista será a las 21 horas con Suiza ante Argelia. Suiza buscará consolidar su orden defensivo frente a la velocidad del conjunto africano, con la clasificación a octavos en el juego en el que ambos equipos buscan una eficacia ofensiva para seguir en el torneo.
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1: Hola, soy Kile Castillo. En los próximos segundos te presentamos los hechos más importantes que marcan la agenda de hoy.
2: Les saluda Alexis Ponce. OEA cuestiona rectoría de la USAC. La misión especial de la Organización de Estados Americanos cuestionó la legitimidad del nuevo periodo de Walter Mazariegos como rector de la Universidad de San Carlos. El organismo señaló que la toma de posesión no resuelve la controversia ni las acciones judiciales pendientes desde 2022. La OEA instó a los tribunales a resolver con independencia y transparencia.
1: Caso Libramiento de Chimaltenango. El juzgado de mayor riesgo D inició la audiencia intermedia contra 5 exfuncionarios de la Dirección General de Caminos por el libramiento de Chimaltenango. El Ministerio Público solicitó un juicio por peculado al autorizar pagos irregulares. La audiencia definirá el 2 de septiembre si el caso llega a debate oral.
2: Contaminación en el lago de Atitlán. La autoridad del lago de Atitlán advierte que persiste la contaminación por cianobacterias debido al manejo deficiente de desechos y aguas residuales. Aunque las lluvias redujeron la alerta color amarillo, se recomienda evitar nadar durante la floración de algas. Actualmente, 26 plantas de tratamiento de la región operan de forma ineficiente.
1: Polémica arbitral en el Mundial. El arbitraje generó controversia en el Mundial tras la actuación del hondureño Said Martínez. El silbatante sancionó un polémico penal a favor de Bélgica en el minuto 120+5. Tras la revisión del VAR, la anotación decretó la victoria de Bélgica por 3-2 de Senegal, clasificando a octavos de final.
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Hola, hola, hola, hola. Hola, juventud, divino tesoro. Muy buenos días. Buenos días, Guatemala. Buenos días a toda mi gente de la Costa Sur, que siempre está en buena sintonía. Desde donde estén escuchando, pues para mí es un gran placer saludarles en esta buena mañana. A ver, Maritza, dice mi abuela Maritza, ok. Mi abuela Maritza, con esto fue ya casi saliendo. Así que si ustedes de las personas que sintonizan todas las mañanas el turno de Don Fer, saludos para su abuela Maritza. Y en esta buena mañana, pues no me voy a ir, no vamos a entrar al viernes de Loco Amor antes de complacerle. Y son un par de grandes recuerdos. Uno es de Camilo Sesto y Ángela Carrasco con el tema Callados. Pues con todo gusto, especial para su abuela o su abuelita Maritza. Callados. Callado y abrázame muy fuerte de Juan Gabriel, antes de entrar de lleno al viernes loco.

0: Bueno, pues especial para la abuelita que se levanta temprano. Pues dos temas, Abrázame Muy Fuerte y también Callados. Callados, por supuesto, con cobertura en Escuintla, con buena música en la programación de esta mañana. Ahora sí, le vamos a entrar de lleno a lo que es esta presentación especial, pero antes tenemos la cabina del tiempo. Aquí en la Globo, pues es un placer saludarles en esta mañana.
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0: Muy bien, pues en esta mañana en la cabina del tiempo, bueno, en la programación de esta mañana, mañana de viernes, hoy 13 de julio.
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0: Pues yo no creo que haya sido tanta la espera, ¿verdad? ¡Espera, es manzana! ¡La hora del ejercicio! Sí, usted puede hacerlo, aunque Rana diga que no. 6 de la mañana con 8 minutos en La Globo.

Muy bien, la presentación de Rana para abrir todo el repertorio que tenemos en esta buena mañana hasta las 6 de la tarde, que regresamos para la presentación de Momentos Clásicos. Hoy tendremos un invitado especial. Estará el Pato Guatemala, Pato DJ Guatemala en vivo. Estaremos juntos en cabina. Así que será un gusto compartir con ustedes más tardecito en el día más largo, como siempre lo identifica Carlos Ortiz. Pues saluditos en esta buena mañana a todos los madrugadores: Carlos Ortiz, Estuardo Escobar, Brenda Mazariegos, Alma Echeverría, Nubia Benis, Karina Linares. Pues saluditos hasta el Hospital Roosevelt, Encamamiento, pues ahí también están en buena sintonía. Y pues para complacer a Brenda, con todo gusto, esperando que su mami pues se recupere pronto. Pues es posible que hoy le den de alta, fantástico. Pues me alegra muchísimo, Brenda, poder compartir con usted desde muy temprano. Alma Echeverría, Nubia Melis, vamos a ver qué dice Estuardo. Al final de la vida, ¿de qué nos habla aquí en la reflexión de hoy? Al final, la vida no es más que una suma de instantes. Es el aroma de un café, la vibración de una música, la luz de una sonrisa o el refugio de un abrazo. Se construye de lágrimas que limpian y de silencios que escuchan. Cuando miremos hacia atrás, descubriremos que esos pequeños fragmentos fueron, en realidad, nuestra historia entera. No guardes nada. Suma momentos de amor, de ternura y de paz. Al final, lo único que realmente nos pertenece es precisamente este bello momento. Así que de ti depende para hacerlo bello en esta mañana. ¿Verdad? Pues ahí está en vivo. Para Brenda y para su madrecita, pues esperando que siga mucho mejor. Que este fin de semana ya sea en casa.

suena y emociona. Es la cumbia sobre el río. Suena nuestra acordeona, pues la cumbia sobre el río, Celso Piña, aquí en La Globo, en esta estupenda mañana. Mañana de viernes, sugerencias para hoy, la cumbia sobre el río, tiene espinas el rosal, y también con una aventura. Más sugerencias, la vida es un carnaval, la colegiala, aquí estás otra vez, el Waka Waka. Nubia Belis también por allí con su salsita, Mía, Lluvia, Antídoto y Veneno, y Karina Linares, pues un fin de semana mundialista, eso, pura Brasil. Igual le vamos a Brasil, por supuesto. Hay otros favoritos como Francia, que la verdad está jugando muy pero muy bien. Y el cuadro que tiene, pues la verdad lo están conformando muy, pero muy bien a la hora de enfrentar a cualquiera. Fantástico. Pues ya veremos qué tiene Argentina. Bueno, ¿quién es su adversario? Es Cabo Verde. Si subestiman al contrario, puedes dar sorpresas. Cabo Verde creo que no perdió ningún partido y queda en uno de los mejores terceros. Por eso se enfrenta a la Argentina, que quedó en el primerísimo lugar. Los terceros hasta han estado dando sorpresas, así que Paraguay ya lo hizo. A ver qué pasa con Cabo Verde. 6:00 a.m. con 22 minutitos, dándole rienda suelta al Viernes Loco y la hora del ejercicio.

Buenísimo, este mix de cumbias en las fiestas se lo bailan desde el principio hasta el fin. Pues saluditos en esta buena mañana, buenos días don Fer. Esperamos que se encuentre muy, pero muy bien, muchísimas gracias. ¿Cuál es tu nombre? No, en el perfil no encontramos información. Gracias don Fer, gracias por complacer. Mi abuela Maritza Lucero se puso muy contenta y desde muy temprano pues ella le escucha, fantástico. Pues tenemos las 6:00 a.m, 6:53 minutos, Esmeralda Espinosa. A ver, ¿qué dice Esmeralda en esta buena mañana? Sugerencias, pues ya la primera, pues ya incluida, Melina y el bailarín de la avenida. Aquí estamos nuevamente, don Fer, en un viernes de loco amor. Mis favoritos para la final del Mundial, México y Francia. Pues la verdad, México no estaba en mi lista, pero sí, no me molestaría que México llegara lejos. Francia, me encanta Francia, me gusta otro de mis equipos que anda más por ahí, ese Portugal. Alemania ya se fue. ¿Qué más? Brasil, por supuesto, toda mi vida pues le he ido a Brasil, la verde amarela. Muy bien, pues en la hora del ejercicio pues tome agua, descanse un poquito, disfrute. Y bueno, pues ahora ¿qué? Ya son las 6:00 a.m, 55 minutitos, continuamos. Ok, es Roseli Garrido, y le gusta la música en inglés, ok. Con todo gusto, Roseli, le vamos a complacer en un momento. Salsita para el corazón. Sonora Carruseles con el bailarín de la avenida.

Muy bien, en las carreritas, aquí en la programación de La Globo, con el bailarín de la avenida, buenísima para el dancing, JJJJ. JJJJ. Tiene espinas.

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1: Son las 7:03.
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Muy bien, pues estamos que reventamos en un viernes loco. Ahí está especialmente para ti, la Isla Bonita.

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en la programación de esta estupenda mañana. Estamos vivos, ¿verdad? Sí, estamos vivos, realizados y disfrutando de todo este musicón aquí en la Globo. Ay, ya se me movió por ahí. A ver. Ahí está. Listo, pues en esta estupenda mañana ya todos han quedado complacidos. Ah, todavía me falta Alma. Al final, pues la vida no es más que una suma de instantes. Es el aroma de un café, la vibración de la música, de una música, la luz de una sonrisa o el refugio de un abrazo. Se construye de lágrimas que limpian y de silencios que escuchan. Cuando miremos hacia atrás, descubriremos que esos pequeños fragmentos fueron, en realidad, nuestra historia entera. No guardes nada, suma momentos de amor, de ternura y de paz. Al final, lo único que realmente nos pertenece es este preciso momento. Hazlo bello. Pues aquí en la Globo, vamos a ver, pues, Alma Echeverría, a ver, ¿qué tal? Pues en esta estupenda mañana estábamos con Salsita, el tema, los últimos temas, ¿por qué me pregunto?, de Miki Taveras, también La Canoa Rancha y La Colegiala con Rodolfo Aicardi. Ok, ¿qué es lo que le gustaría a Alma? La vida es un carnaval. La Colegiala, me imagino que la de Orquesta Taxi, ¿verdad? Ok. Pues aquí en la Globo vamos a complacer con todo gusto el gusto de Alma aquí en la Globo. La vida es un carnaval. Listo. Pues aquí en la Globo, para darle rienda suelta a sus peticiones, 24 11 2003. Ese es mi número en cabina.

Muy bien, La Vida es un Carnaval y la presentación es de Celia Cruz, especial para Alma Echeverría. Pregunto, ¿cuándo van a aparecer otra vez en las fiestas? Las invito otra vez a toda la familia, Alma.

Es el Waka Waka aquí en la programación, una programación mundialista también. Tenemos las 7 de la mañana, 7:38 minutos en la Globo.

0: música loca, para gente loca. Para complacer con la gasolina serrucho y también el famoso caballito. ¿Se soltaron los caballos?
1: ¡Caballo!
0: ¡Sí! Joseph Fonseca en la Globo, Mr. Black y Daddy Yankee.
1: ¡Ay, ay!
0: ¡Ay, ay! Sí, música loca. Para gente loca. El nombre. Para todos aquellos que están locos, pero de alegría. Yo soy uno de esos. Primero en la fila.

Muy bien, en la programación de esta buena mañana con la gasolina, el serrucho, el caballito de palo, ¿y qué más? Vaya pues, para que muevan la pera, meneando la pera, Magic Juan. Magic Juan y Proyecto 1.

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1: Son las 8:07.

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0: Buenísima con la bailadora Eddie Herrera aquí en La Globo. Ya son las 8 de la mañana, 8 con 13 minutitos. Bueno, pues en la programación de La Globo, dándole rienda suelta. Esto es para ti, mamita.
1: Mamita.
0: Eso es. Taxi Orquesta.
1: Gózalo con.
0: Eso es, Taxi Orquesta.

0: Pues ese es el grito de batalla, lo que los identifica, Taxi Orquesta y... Pues con Ingrid Álvarez, como que nos pusiéramos de acuerdo para, en el momento, para también identificar ese Taxi Orquesta. ¡Yeah! 8:18 minutos en la mañana, es viernes.
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Muy bien, en la programación de esta buena mañana, ¿por qué eres tan esquiva, esquiva, esquiva? 8:26 en el viernes, viernes loco.

0: Pinchada la manteca en esta buena mañana, en un viernes loquísimo.
1: ¡Dale ritmo, Sabazán!
0: ¡Vaya pues, Clan Rojo!

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Musicón de esta mañana aquí en La Globo y la presentación de Amílcar Boscán, la era de la sinceridad. Más que tu amigo, mi cucu, la cocotera, baila manteca, manteca y bueno, mucha variedad en la programación y mucha continuidad aquí en La Globo. Eso es. No hay cama para tanta gente.

Muy bien, no hay cama para tanta gente. Ya son las 8:52 minutos aquí en el viernes de Loco Amor. Echémonos ya las últimas.

0: Cumbia, cumbia, pues nos enlazamos para darle cobertura al turno de la alegría.
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2: Son las 9 con 14 minutos.
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Bueno, mi gente hermosa, yo ya recibí varios mensajitos por acá que me dijeron, Ingrid, estoy haciendo ejercicio, me encanta, ya estoy sudando, me mandaron por acá mi queridísima IA, ahora ya me pusieron IA ustedes. Yo ando en mis entrenos con la mejor música de Globo, Claudita Contreras, pues que te salga todo súper bien. También por acá, José se encuentra en Atenas, Alabama, así de que muchísimas gracias. Un saludo para mi esposa que iba conmigo, dice, así de que bueno, pues para ustedes dos, un abrazo enorme y gracias por estar en sintonía. También por acá en la zona 11, Natalia, excelente fin de semana, dice, qué buena música, qué bueno que les esté gustando. Y bueno, pues aquí está entonces para que sigan disfrutando, bailando, moviendo, saltando. El relajo se armó.

0: ¡Hey! ¡Buenos días! ¡Hola, Ingrid! ¡Buenos días!
1: Hombre, me voy a bajar de la mesa un rato.
0: Ok, por favor, hombre.
1: ¿Cómo está, hombre?
0: ¡Qué relajo que encuentro yo aquí, Ingrid, subida en la mesa y toda
1: prendita
0: la cosa!
1: Con la escoba y el trapeador.
0: Sí. Cabal, locura total. Ese es el viernes que usted puede, pues, usted nos describe definitivamente. ¿Cómo nos describe usted? ¿En la mesa?
1: ¿En la mesa?
0: ¿Subiéndonos a la mesa?
1: Subiéndonos a la mesa. Mire, estoy sudando de tanto que estamos bailando por acá.
0: Pues aquí en la Globo, los buenos días y qué gusto pues saludarles nuevamente. Es viernes, sí, es viernes 3 de julio. No van a empezar con lo mismo de todos los meses de julio.
1: ¿Qué?
0: Que ya empezaron con...
1: con los memes de julio.
0: Julio Iglesias.
1: ¿Pues qué pasó? Ahí está, pobrecito, andaba de salir y salir y salir en todos los memes.
0: Sí, ya empezó.
1: Ya empezó. Ahora también el que están hablando mucho es de él.
0: ¿Ah, sí? Ah, Haaland.
1: Están hablando tanto de Haaland.
0: Ajá.
1: De su carácter, de cómo come, de que si su boca, que si... bueno, la cosa es de que también es un meme completo. Así de que...
0: te voy a dar otro de Haaland.
1: También. Otro de Haaland. Don Fero, oiga, ¿hoy quiénes juegan?
0: Hoy quienes juegan, juega Argentina, juega, te voy a ver, ¿tú tienes el calendario o no?
1: No, pero ahorita lo averiguamos con mucho gusto.
0: Pues aquí lo tenemos, rápidamente. Hoy juega a las 12 del mediodía, Australia, se enfrenta a Egipto.
1: Argentina y Cabo Verde, don Fer.
0: A las 4 de la tarde.
1: No se lo puedo soportar.
0: Sí, ¿cómo se llama? Sí...
1: a ver, pues mire.
0: Se me va la palabrita.
1: ¿Si gana? No.
0: No, no, no, no.
1: Después Colombia y gana.
0: Si creen que es un equipo muy...
1: ¿bajo, no?
0: Muy de bajo nivel.
1: Cabo Verde tiene muchos...
0: si lo subestiman, esa es la palabra. Si subestiman, al contrario, les pueden dar sorpresas.
1: Pues mire,
0: Cabo Verde no ha perdido ni un partido.
1: A mí me encantaría que nos dieran la sorpresa.
0: ¿Cabo Verde no perdió?
1: No, por eso digo, me encantaría que nos dieran la sorpresa.
0: No perdió y ahí está, contra Argentina a las 4 de la tarde. Colombia a las 7:30 con Ghana.
1: Ay, la verdad es que me encantaría cualquiera de los dos.
0: Pues esos son los partiditos que hay, el virado, ¿se los prometiste?
1: Bueno, tú un virado, claro, si están bailando, están, estamos alborotados, hombre.
0: Pendientes que tenemos una promoción para grupos.

0: Muy bien, pues ¿de qué se trata esta promoción mundialista que tiene Evento Che?
1: Pues miren, les vamos a comentar, esto es solo para aquellos que están dispuestos a ir en grupos, o sea, por ejemplo, mire, usted quiere juntar a todos los del colegio, su familia, los primos, los cuates, quieren ir a bailar porque va a estar esta actividad completamente diferente a lo que usted está acostumbrado, se lo quiero aclarar de entrada. Pues resulta que si ustedes quieren más de 4 entradas, atención, porque podrían obtener una promoción súper especial si son grupos de más de 4 personas. 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Yo sí estoy interesado. Es más, los quiero comprar ahorita. Entonces, miren, allí es donde usted se va a ir de espaldas, porque la promoción que le tenemos de verdad le va a convenir muchísimo.
0: Es promoción para grupos especialmente, pero sí y solo sí. Usted está de acuerdo. Si no, pues no pasa nada.
1: No. Pero
0: no pasa nada.
1: Puede seguir adquiriendo sus entradas.
0: No participe así nada más por participar,
1: no,
0: y quitarle la oportunidad.
1: Yo sí quiero y después ya no puedo. No me vayan a hacer eso, por favor.
0: Hagan eso,
1: por favor. Sean trocitos.
0: Ya son las 9:42 minutos aquí en La Globo.
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0: Cartas sobre el ropero con Toño Rosario aquí en La Globo.
1: Arrasando, así venimos nosotros.
0: Arrasando en esta buena mañana, por supuesto. Promoción de grupos, así que aproveche para todos aquellos que les gusta estar con sus amigos o con la familia.
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0: Haciendo magia en esta mañana.

0: Muy bien, habla Cadabra, hermanos Rosario aquí en La Globo.
1: Bueno, y nosotros seguimos ya recibiendo sus mensajitos por acá a través del 3663-0989 para que ustedes nos digan qué quieren escuchar.
0: Por supuesto.
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0: Muy bien, pues para este clima, un cafecito.
1: Un cafecito, por favor, me parece perfecto. Qué rico. Ok.
0: Pues aquí en La Globo continuamos. Es viernes, viernes de loco, pero loco amor.
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0: Muy bien, quiero ser.
1: ¿Quieres ser más que su amigo, dicen?
0: Sí, quiero ser más que
1: pues
0: tu amigo.
1: Que se lo gane, que la invite a salir, que la enamore, que se lo diga, que se lo diga.
0: Ay, ay, ay, pues ¿cuánto nos vamos a trasladar en el tiempo? Ya veremos la próxima semana. Bueno, ya la próxima semana.
1: Ya, don Fer, ya es el viernes. Como una semana exacta.
0: Bien rápido, ¿verdad?
1: Sí.
0: Esta noche tengo una invitación para que usted disfrute el programa de Momentos Clásicos y también las mezclas de un invitado como el Pato Guatemala.
1: Se la van a pasar súper bien a partir de las 6 de la tarde junto a don Fer, los mejores temas en... ¿En qué? ¿En mezclas en vivo, verdad, don Fer?
0: Sí, sí, sí, lo vamos a hacer así. Hoy le daremos rienda suelta a un estudio 54, un estudio 98.9.
1: ¡Wow!
0: ¿Verdad? Ya tenemos las luces ahí solo esperando al DJ. ¿Verdad? Que...
1: Ya le puso la discoteca, Rosario.
0: Sí, ya está. Aquí las luces de baile.
1: Va, aquí entonces, si usted quiere pasar.
0: Hoy a las 6.
1: Perfecto.
0: Hoy a las 6, Momentos Clásicos, pues se viste de disco.
1: Bueno, entonces a partir de las 6 de la tarde junto a don Fer, ¿quiere usted escuchar todas esas mezclas en vivo? No se lo pierda.
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9: Son las 10 en punto.
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0: WhatsApp o Telegram.
1: Fíjese, don Fer, que tenemos un mensajito especial. Ajá. Dice, saludos a mi hija Sara Lucía, acá estamos bailando. Eso. Gracias. Podrías poner, oye, abre tus ojos de la Sonora Dinamita. Ahí está Andrea Sonora. Pero, resulta también que quiere un saludito para Mario Revolorio Paz.
0: Okay.
1: Dice que ella se enamoró y que es feliz con él. Así es de que, bueno, le dedica el tema musical de Tito Nieves a El Amor Más Bonito.
0: Okay.
1: Que es muy bonito tema, así de que bueno,
0: Salsita.
1: Okay. Bueno, te mandamos un abrazo, Andrea. Gracias por estar en sintonía. Gracias por hacernos parte de esos mensajes bonitos en tu vida.

0: Muy bien, estamos contentos, por supuesto.
1: No te soporto.
0: Igual. Es el turno de la alegría y aquí en la Globo son ya las 10 de la mañana, 10 con 10 minutitos. Hoy, 3 de julio, ¿qué tenemos de especial en este día?
1: Hoy juegan
0: aparte
1: en el
0: del mundial.
1: Hoy don Fer va a tener al Pato en su programa está, de lengua, sí. La traba don Fer de la emoción.
0: Sí, este personaje, ustedes ya no sé si han tenido la oportunidad de estar en sus fiestas. Ajá. Pero es un pato bien bullanguero.
1: Es re bullanguero.
0: Es el pato de Guatemala y un pato que de buena onda o antes.
1: Desde antes, don Fer.
0: Desde antes.
1: Desde mucho tiempo atrás. Él, la verdad, es de que se ha dedicado a las mezclas en vivo, mezclas radiales, mezclas con todo mundo.
0: Y sobre todo, le gusta hacerlo en

0: con los vinilos.
1: Me encanta.
0: Con los discos.
1: Él dice, a mí no me gusta esto de las computadoras. Yo soy de la vieja escuela. Y
0: de
1: así
0: la
1: es
0: vieja
1: como
0: escuela,
1: hace.
0: Cabal, de lo que era Music Power.
1: Pero deje eso, ¿sabe? Su carisma. Ajá. Él como persona es una persona muy noble, muy amable.
0: Lo estoy conociendo.
1: Sí.
0: Lo estoy conociendo.
1: Se va a llevar muy bien con usted.
0: Eso espero, pues sí. También. Así nos vamos a llevar muy, pero muy bien. Pues continuamos aquí en La Globo y hablando de fútbol. Pegó el brinquito, me emocioné mucho. Me emocioné, lo siento. Ricky Martin. La Copa de la Vida.

0: Muy bien, Ale, Ale.
1: Nos alborotamos aquí pensando en el balón. ¿Quién se va a llevar ese balón? Estas quinielas están pero alborotadas, don Fer.
0: Sí, ya son las 10 de la mañana, 10:16 minutitos. ¿Se le puede decir o no se le puede decir cuántas entradas se llevaría un grupo?
1: No, dijeron que no.
0: ¿Que no?
1: Que no, qué sorpresa.
0: ¿Es sorpresa?
1: Es sorpresa. Pero necesitamos que ustedes nos digan si realmente están interesados en asistir en grupo, cuántos, por ejemplo, quieren ir. Y créame, sí se va a sorprender porque son más de dos. Solo eso les puedo decir.
0: Ok.
1: Solo eso les puedo decir.
0: Ya son las 10:17 minutos. Vamos a pegarle fuego y a ver el show de la IA.

0: Ay, qué buenos temas musicales tenemos en esta mañana. Estamos prendiendo fuego. Hemos llegado a las 10:20 enseguida. Enseguida regresamos con más.
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0: Muy bien, está pillado con el show de Ingrid Álvarez. Está pillado y pegando fuego.
1: El show. Ya me imaginé alborotando a la pobre gente.
0: Pues sí.
1: Ay, no, bueno, mire, don Fer, tenemos un enlace especial con nuestro amigo Efraín, que nos va a contar qué es lo que está haciendo, dónde está. Yo me imagino que anda ahí alborotando el hormiguero también. Efraín, buenos días, ¿cómo estás?
2: Hola, hola, buenos días.
1: Ay, Efraín, ¿qué te pasó, Efraín? ¿Necesitas algo especial para el dolor?
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1: 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Efraín, vamos a regresar contigo en un ratito, ¿verdad?
2: Pues muchas gracias, ahorita nos seguimos saludando, qué gusto saludarlos, igual a don Fer.
0: Gracias,
2: Efraín.
1: Gracias.

0: torna
1: ahí
0: aquí
1: está don Sergio Vázquez. Ahí está Sergio Vázquez bailando con mi trapeador, dice, dándole al dance, dice.
0: Ah, sí. Buenísimo, pues hablábamos con Ingrid de las celebraciones de los días, hoy 3 de julio, que se celebra, hay un nombre muy, pero muy importante.
1: ¿Ah, sí?
0: ¿Verdad? De Tomás.
1: Tomás, es que sí, bueno, les voy a contar un poquito de Tomás. Ajá. Fue el personaje que no creía, o que dijo, para yo creer tengo que meter mi dedo en su llaga. Entonces estábamos hablando junto a don Fer que todos tenemos un poquito de Tomás, porque nos cuesta creer, si no veo, no lo creo.
0: Pues será porque no creemos o por feos.
1: ¡Ay, Tomás!

0: feo al Tomás.
1: Pues por eso, tenemos algo de Tomás, dijiste.
0: De feos también.
1: También.
0: Todos tenemos algo de feo.
1: Tenemos algo de feo porque no creemos. Hasta meter el dedo en la llaga.
0: El dedo en la llaga.
1: ¿Verdad?
0: Vaya, imagínense.
1: Bueno, pues por eso tenemos algo de feo también.
0: Algo de feos.
1: Pues aquí en la Globo continuamos. Es Viernes Loco.

0: no, no. Y si le pegaron a la negra y tiene dolor, Efraín nos tiene la solución.
1: Puro dolofín.
0: Puro dolofín. Efraín, ¿cómo estás?
2: Hola, hola. ¿Cómo estás? Quiero presentar a alguien. Tengo el honor de estar con
0: Elizabeth.
1: Hola, Elizabeth.
0: Hola, Elizabeth.
2: Cuéntanos qué estamos viviendo acá.
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0: Nos va a encantar, de verdad, poder llegar a saludarlos. Y pues gracias, Efraín, y pues saluditos a todos los que están por ahí. 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
1: Listo, pues continuamos aquí en La Globo con más salsita para el corazón. Esto está a cargo de Max Torres. Cara

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0: Muy bien, en la programación de esta buena mañana aquí en la Globo con el buen musicón Llorar y la presentación de los socios del ritmo.
1: ¿Por qué está llorando? ¿Qué pues, le pasó? Cuénteme, desahógese conmigo, don Fer.
0: No, yo no estoy llorando.
1: Abre su corazón.
0: Yo bailo, canto, me río y me don la Fer, paso no, muy bien.
1: ¿De veras que ya no ha llorado?
0: ¿Para qué?
1: Está muy contento, don Fer.
0: Llorar.
1: Llorar y llorar. Hasta ritmo, sí. Le pone las lágrimas.
0: Poniéndole ritmo, sí.
1: Bueno, pero miren, lo que sí es cierto es que usted va a llorar si se queda fuera de la fiesta que tenemos el 10 de julio.
0: Muy bien, muy bien.
1: ¿Sabe por qué? Porque va a estar Don Fer, DJ Pato Guatemala, Víctor Rivas, una tal Ingrid Álvarez, que los quiere muchísimo, los quiere conocer. Vamos a estar pasándola bien con el mejor parrandón. Vamos a viajar en el tiempo, la mejor música bailable. Mire, no va a tener ni tiempo de respirar, con eso le digo todo.
0: Pues cuéntale de que no son dos.
1: ¡No son tres! ¡Don Fer, Don Fer!
0: ¡Qué locura, ¿no?
1: ¡Son más!
0: Son más.
1: Pero usted tiene que decirnos, mire, yo sí estoy interesado en ir, cuénteme de qué trata. Al 4172-2511. O también aquí me puede escribir si usted quiere. 3663-0989. Escríbanos y con gusto le contamos.
0: Bueno, no son dos, no son tres.
1: ¿Cuántas son?
0: Son.
1: ¡Cuatro!
0: Cuatro entradas se lleva usted y. Así puede tener la oportunidad de juntarse con la familia o con el grupito, los de la foto.
1: ¿Sabe qué? Yo creo que voy a empezar a jalar a otros compañeros de la radio y les voy a decir, mucha, vamos a bailar. Me los voy a llevar a bailar, voy a tener una mi mesa ahí para las fotos. Eso.
0: 4172-2511.

0: Colombia.
1: Muy bien. Hola, bueno,
0: Efren. Hola, hola.
2: Hola, Ingrid.
0: Efren, tenemos un problema. Hola, Elizabeth. Hola, Efren, tenemos mucho dolor, Efren.
2: ¿En serio?
0: Por favor, ¿me puedes traer Donofin?
2: Ah, con mucho gusto, con
0: pero,
2: mucho gusto.
0: Pero en serio, porque me voy a tomar
2: pero
0: la foto.
2: Pero les quiero contar, tengo unos ganadores acá.
0: A ver, cuéntanos.
2: Ya ganaron ustedes, estamos alegres.
0: Qué aquí.
2: Su nombre y qué ganó, por favor.
3: Hola, ¿qué tal? Buenos días, me llamo María.
0: Mira,
3: pues,
0: María.
3: Me gané una hielera.
2: ¡Qué
0: alegre! ¿En serio?
2: Pero tengo un amiguito acá que ganó porque con los datos de su hermano, porque como no tiene que tener DPI. Pero su hermano le prestó el DPI y ¿qué ganaste? Contanos.
4: Una pelota.
1: ¿Una pelota?
2: ¿Cómo es tu nombre?
4: Luis Mateo.
0: Luis Mateo.
2: Sí. Chica, ¿y no te duele nada? Te damos todo lo fin.
4: No, no me duele nada.
0: Yo le quiero preguntar algo a Mateo.
2: Sí, por favor.
0: Mateo, ¿eres bien portado o mal portado? Aquí entre nos.
4: Bien.
0: Bien, perfecto, Mateo. Te mandamos un abracito.
2: Decirles, los quiero mucho, decirles.
4: Los quiero mucho.
0: Nosotros a ti, mi amor. Te mandamos un abrazo y gracias por llegar a visitar a Efren.
2: Sí, ya, él ya ganó. ¿Y sabes qué? De una vez aquí le vamos a entregar Dolofín por si le duele algo, por si te caes jugando pelota o algo así. No va a pasar, pues, pero pues.
0: Ojalá que no.
2: Y yo les voy a llevar a ustedes a cabina Dolofín también.
0: Por favor.
2: Y seguimos aquí en zona 4 en Comercial Dani, pasándonosla súper, jugando, ganando premios y sobre todo curándonos.
0: Saluditos.
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0: No hay dolor que no pueda con Dolofín, don Fer. Nosotros nos quitamos todo dolor gracias a Dolofín y bueno, gracias a Efren también, gracias a la gente hermosa que se está acercando.
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2: Hola, soy Keila Castillo. En los próximos segundos te presentamos los hechos más importantes que marcan la agenda de hoy.
3: Les saluda Alexis Ponce.
2: Brecha fiscal en Guatemala. La Superintendencia de Administración Tributaria reportó una evasión fiscal de 47,000 millones de quetzales durante 2025. El impuesto sobre la renta concentra el 69.25% del incumplimiento y el IVA el 21.36%. Pese a una leve reducción en el IVA, la SAT refuerza controles contra facturas falsas, mientras organismos internacionales piden reformas integrales.
3: Seguridad y capturas en San Marcos. En la zona 3 de San Marcos, la Policía Nacional Civil detuvo a un ciudadano colombiano de 24 años, identificado como Nicolás. Fue sorprendido cobrando préstamos gota a gota mediante amenazas, y tras su detención intentó sobornar a los agentes con 1,300 quetzales. Las autoridades advierten sobre el riesgo de estas estructuras delictivas. Australia versus Egipto. Este viernes el Mundial arranca el mediodía con el duelo de eliminación directa entre Australia y Egipto. Los australianos apostarán por su intensidad física, mientras Egipto buscará imponer orden táctico. Ambas selecciones saldrán a la cancha sin margen de error, disputándose el primer boleto de la jornada.
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0: Muy bien, pilas, la IA.
1: La IA es genial.
0: Eso.
1: Es espectacular. Bueno, mi gente hermosa, me están preguntando, ¿cómo está eso de las cuatro entradas? Yo quiero participar, yo quiero. Bueno, miren, es bien sencillo. Esto es solamente para grupos. O sea,
0: solo
1: si usted
0: para
1: va
0: grupos.
1: A ir en familia, a ver con sus amigos, se va a llevar a toda la mesa,

0: Ojo, porque no es una, ni dos, ni tres. Son cuatro entradas las que usted puede llevarse. Pues obviamente con adquirir.
1: Es una promoción especial para usted que siempre nos escucha.
0: Exacto. Entonces, bueno, ¿quiere información? 41-72-2511. Se lo digo despacito, agarre el teléfono y anote. A ver, el número es
1: 41-72-2511.
0: Escriba en este momento.
1: Listo. Pues aquí en La Globo. Ahí está mi hermana Carolina.
2: Carolina.
1: ¿Qué manda? Dice mi hermana.

0: Muy bien, eso es puro sonido de parranda, hombre.
1: Esto se alborotó.
0: Se alborotó, ¿verdad?
1: Bueno, les quiero aclarar, este no es un evento para niños. Mi gente, no se pueden ingresar niños. Es una actividad exclusiva para adultos.
0: Pues aquí en la Globo, en esta buena mañana, saludos para Rosa María García, hoy cumpliendo sus 69 años de vida, en Zona 5, escuchando la Globo y de parte de sus hijas, sus nietos, que la quieren muchísimo.
1: Muy bien, y bueno, pues también recuerden ustedes que si quieren aplicar para ir el 10 de julio al Parque de la Industria a ver y bailar con el DJ Pato Guatemala, con Don Fer, con Víctor Rivas y una servidora, pues recuerden ustedes que son de 4 entradas en adelante. No se llevan una, no se llevan dos, ni tres, se llevan
0: se
1: 4.
0: Llevan 4.
1: Exacto.
0: Eso. 11:23 aquí en la Globo. ¡Hey!
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6: Un día, un filósofo hamburguesero, entre el humo y las brasas, mientras las risas de sus amigos sonaban al fondo y pedían otra, el sonido.
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8: Son las 11:25.

0: Aniceto Molina aquí en La Globo con la cumbia cienaguera.
1: Se parece a la zampuesana.
0: Pues es la misma.
1: Ah, ¿y entonces?
0: Pues se le conoce de la misma manera, ya sea la cumbia cienaguera o la zampuesana.
1: ¿Verdad que sí? Bueno, pues ahí está entonces. Y bueno, ¿quieren información del evento? 41-72-2511, por favor, escriban y de esa manera tendrán la información.
0: 11 con 30 minutos.
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0: Muy bien, en la programación de esta noche les cuento, de esta noche, de esta mañana les cuento, el Pato DJ Guatemala, pues ya está por acá, ya está haciendo sus preparativos para las mezclas que vamos a tener en el programa de Momentos Clásicos.
1: Hoy a las 6 de la tarde, ustedes no se pierdan este programa donde estará mezclando completamente en vivo. Así de que, por favor, ¿quiere usted saber qué música tan bonita tendrán a las 6 de la tarde aquí en el...
0: Pues por ahí preguntaban, ¿es el Pato DJ el de Buena Onda?
1: Sí. Sí.
0: Es el mismo, el mismo que estuvo también, pues... con Ingrid.
1: Sí, trabajamos juntos ahí.
0: Trabajaron juntos.
1: Tantas anécdotas.
0: De buena onda.
1: Sí, éramos buenas.
0: Pues hoy en la noche, las mezclas de Pato DJ Guatemala, sí, aquí en La Globo, y el viernes 10, parrandón completo con el DJ Pato, con Ingrid, con Víctor, y conmigo.
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1: Son las 12 en punto.
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4: Hola, soy Keila Castillo. En los próximos segundos te presentamos los hechos más importantes que marcan la agenda de hoy.
5: Les saluda Alexis Ponce.
4: Precios de los combustibles. El apoyo social temporal de combustibles en Guatemala finalizó este 2 de julio a medianoche. Según el decreto 11-2026, desde ahora los precios se regirán por el mercado internacional. Los ministerios de Energía y Economía supervisarán que las estaciones agoten primero los inventarios adquiridos con subsidio hasta aplicar las nuevas tarifas.
5: Infraestructura vial en la capital. El Ministerio de Comunicaciones confirmó la finalización del paso a desnivel en la calzada Roosevelt, un puente de 410 metros que unirá la zona 7 y 11. La obra concluyó tras retrasos que generaron multas a la constructora y elevaron el costo a 50 millones de quetzales. Su apertura depende de trámites administrativos.
4: Copa del Mundo, Argentina versus Cabo Verde, un partidazo que se viene a las 4 de la tarde y continúa con la fiesta del fútbol. La selección sudamericana tiene la obligación de avanzar por ser la vigente campeona, frente a un equipo africano que busca consolidarse como la gran sorpresa del torneo. Creatividad y orden definirá quién tiene el pase a la siguiente ronda.
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1: Son las 13 horas en punto.
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1: Hola, soy Keila Castillo. En los próximos segundos te presentamos los hechos más importantes que marcan la agenda de hoy.
2: Les saluda Alexis Ponce.
1: Gabinete de Gobierno. El gobierno de Guatemala nombró a Edwin Rolando Barrios Torres como nuevo ministro de Energía y Minas en sustitución de Víctor Hugo Ventura Ruiz, quien ahora será asesor presidencial para proyectos energéticos. Barrios Torres, ingeniero con más de 25 años de trayectoria en el sector eléctrico, se desempeñaba previamente como viceministro.
2: Caso El Cambray 2. Familias afectadas por la tragedia del Cambray interpondrán una denuncia penal por incumplimiento de deberes contra el juez Víctor Cruz. La acción responde a la octava suspensión de la audiencia intermedia que definirá si los exalcaldes de Santa Catarina Pinula van a juicio. Los querellantes señalan una estrategia de retraso injustificado.
1: Reestructuración en el Ministerio Público. El fiscal general Gabriel García Luna impulsó una depuración en el Ministerio Público para reconstruir la carrera fiscal, que calificó como destrozada durante la gestión anterior. En sus primeros 40 días, ha removido a fiscales cuestionados y plantea nueva convocatoria, además de señalar la necesidad de reformar el sistema judicial.
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1: Son las 14 horas, con 3 minutos.

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0: Muchas gracias.
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1: Son las 15 horas, con 5 minutos.
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1: Son las 16 horas, con 3 minutos.
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1: Son las 17 horas, con un minuto.

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1: Hola, soy Keila Castillo. En los próximos segundos te presentamos los hechos más importantes que marcan la agenda de hoy.
2: Les saluda Alexis Ponce.
1: Caso Libramiento Chimaltenango. La Corte de Constitucionalidad otorgó un amparo provisional a la Procuraduría General de la Nación, suspendiendo la reducción de reparación digna impuesta al exministro José Luis Benito. La Procuraduría General de la Nación reclama 92 millones de quetzales por fraude en el libramiento de Chimaltenango, revirtiendo temporalmente el monto de 350 mil quetzales fijados por una juez.
2: Monitoreo sismológico. Guatemala registró 142 temblores en una semana, de los cuales 110 fueron eventos relevantes, informó el Servicio Sismológico. El sismo de mayor magnitud alcanzó 5.1 con epicentro al sur de Puerto San José, Escuintla. Los expertos atribuyen esta actividad constante al proceso de subducción entre las placas de Cocos y del Caribe. Colombia versus Ghana. La jornada mundialista cierra a las 7:30 de la noche con el partido entre Colombia y Ghana. Se espera alta exigencia física por la velocidad de los ganeses y el fútbol dinámico de los sudamericanos. Ambas selecciones buscarán asegurar el último boleto de la jornada hacia los octavos de final.
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